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debes estar en paz con Dios, cualquiera que sea tu idea de Él, y sean cualesquiera tus trabajos y aspiraciones, conserva la paz con tu alma en la bulliciosa confusión de la vida. Aún con toda su farsa, penalidades y sueños fallidos, el mundo es todavía hermoso. Se

Félix Tapia. Solo para Julio. Y a un gran amigo que nos sigue más de 30 años, Coco Ríos, amante de los clásicos, siempre escuchaba Constelación hace muchos años y nos sigue todavía. Y nos vamos hasta la zona sur a toda a la familia de Cristian. Además que toda la familia, la mamá, Cristian y Company, estaban también disfrutando de del último evento de la fiesta de Por Fines Bienes que nos realizamos en la ciudad de La Paz. Un saludo para vos, Cristian, y a toda tu familia. ¡Oh, qué bien! Y vamos a ver cómo vamos a andar, y creo que gracias a Mario también, chequeando un poco la conexión directa con nuestra página, con nuestro internet, para que la gente que baja nuestra señal, y a partir de este momento tenemos luz verde, ya tenemos señal de nuestro internet, www.radioconstelacionbolivia.com, amigos, así que la gente puede ya conectarse con nosotros. Estamos escuchando buena música, los clásicos, los recuerdos latinos de Constelación. 10 de la mañana con 23 minutos. 10 de la mañana con 23. Nos subimos a este barco para seguir viajando en el tiempo. Barco a Perus. Vamos, venga. Qué linda voz tiene esta mujer. Vamos.

0: Bueno, esta música definitivamente ha sonado bastante bien en los años 90. ¿Y por qué no? Claro que sí, ¿por qué no sacarlo al solcito?
1: 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La señora que está en el palco, corriendo.
0: El murguero.
1: Porque los chicos con el bobo por ahí lo pueden lastimar. Corriendo seis chicos para un costadito, por favor.
0: La mosca. No, no es la mosca, fantasma, no es la mosca. Está volando la mosca. Más adelante vamos a hablar de fútbol también, porque tenemos clásicos. Clásicos el día de mañana, amigos. Son las 10 de la mañana con 31 minutos. 10 de la mañana con 31 minutos en todo el país. ¿Y cómo estamos saliendo ya a través del internet? Que nos llame la gente, que nos escriba sus mensajes, por favor.

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El éxito de Sheena Easton, una chica moderna. Interpretaciones y canciones y clásicos que han formado parte importante de tu vida. Como para hacerte esa pregunta, ¿no? ¿Cuántos años tenías esa época cuando sonaba esa canción de Sheena Easton? A ver, recuerda, ¿cuántos años? Estamos compartiendo esta mañana de sábado en la ciudad de La Paz. Tenemos sol, cielo totalmente lúcido como para salir con la familia a pasear, ¿no? Darse un buen almuercito, por ejemplo. Y un saludo especial para nuestros buenos amigos de Campo Libre Restaurant. Nos están escuchando en Bajo Llojeta. Qué lindo es estar ahí en Campo Libre. Ah, te sirves a esta hora, por ejemplo, un fricasé. Uf. Su locotito, su marraqueta al lado, va. Hay lindas alternativas para que tú digas, aquí se come bien. ¿Eh? Un saludo para Gabriel y a toda su familia de Campo Libre Restaurant. Se queden bajo Llojeta, por si acaso. Para quienes viven por ese sector, pueden aproximarse y disfrutar de buena comida. Buenos almuerzos. Y hablando un poquito de fútbol, ¿a quiénes les gusta el fútbol? Levanten la mano. ¿A quiénes les encanta hacer fútbol todos los días? A mí me encanta hacer los sábados por la tarde. Todavía soplamos. Claro que sí. No, es importante para la gente que está sobre los 40, 50, 60 años. Tienes que hacer ejercicio. Si no, te vas a entumecer y luego vas a tener dolor de rodilla, que mi espaldita, que mi caderita. No, tienes que hacer ejercicios todos los, por lo menos cada fin de semana. Muévete, corre, alguna plaza, sí, una corridita por ahí, no importa, la macurca te va a hacer bien. Por eso estás sentado todo el día y mira tu panza, cómo está. Hay que salir con los chicos también a jugar un poquito, un partido de fútbol, claro que sí. Bueno, y hablando de fútbol, mañana tenemos clásicos tanto en la ciudad de La Paz como en la ciudad de Santa Cruz. Hay los clásicos, ¿no? El fútbol boliviano va a vivir este domingo una de las jornadas más intensas con la disputa de los clásicos tanto en la ciudad de La Paz y Santa Cruz. Por la segunda jornada de la Copa Paceña. Encuentros, partidos que paralizan a dos ciudades más grandes del país, La Paz y Santa Cruz. También prometen paralizar las actividades desde temprano. Es lindo ir al estadio. Más allá de que tu equipo esté abajo, arriba en el, te digo, claro, ¿no? Lo más importante es que acá se va a vivir el clásico. ¿Tú eres bolivarista? ¿Dónde están los Tigres? Que levante la mano. ¿Dónde están? ¿Qué haciendo los Tigres? ¿Están cocinando los Tigres? Ah, bueno, vale. Y a los bolivaristas también están haciendo mercado por ahí, ¿no? Ah, este es familiar. Mañana a las 3:30 es el partido, ¿no? Acá en la ciudad de La Paz. Así que bolivaristas y estronguistas, dense un pasito con la familia, salgan con los chicos, vayan a chequearse un partido de fútbol, porque les va a hacer bien. Anímicamente se van a, te digo, les va a afectar súper bien salir. Ay, ese olorcito a césped. Ah, en el estadio, cuando llegas al estadio, pues se siente, ¿no? Y tiene un toquecito bastante especial. Eso para la gente futbolera. Hablando de buenas canciones, invitada especial ahora Sharon Reed. Can you handle? Te va a gustar esto.

Sharon Red, Can You Hear? Qué buen tema. Sí, bastante noches de discoteca. Y hay una canción que me trae recuerdo a los concursos de baile de aquellas épocas. A ver, esta sí la capa, ¿sí? Atrápala y... Pusses. No, no, no. Estos son los temas, los clásicos de Constelación. Apoyados por nuestra sintonía, estamos enlazando todos los clásicos en esta mañana de sábado. Aquellos clásicos que a menudo no los escuchas, aquí tenemos la oportunidad de hacerlo y que sientas el ritmo. Al estilo del boogie, del disco, del funk, de aquellas lindas épocas, Constelación. Con propuestas diferentes y una conexión directa para que la gente tenga un sábado, super sábado.

0: Voces de aquellas buenas canciones que nos dejó las noches de discoteca también de aquellas épocas ochenteras. No, estas canciones bueno, se las bailaba en discotecas cool. Definitivamente en estas épocas ya se perdió esa galantería, ese estilo tan particular de discotecas, ¿no? No, ahora es un restaurante, le pones focos y luces y ya está hecho. Eso ya, en esta época, eso es discoteca. No, allá en esas épocas, desde la cabina de una discoteca era pues formidable, era interesante. Te mataba una curiosidad porque tengo un adorno especial la discoteca. La cabina no era común y silvestre, ¿no? Tenía algo de encanto, tenía algo de atracción, que podías ver, por ejemplo, la cabina colgada ahí en un sector, en un sector especial de la pista. Tenía un adorno como una bolita de cristal, por ejemplo. Era mágica las noches de aquellas épocas. La cabina de los DJs también formaban parte importante de las discotecas, de noches especiales de discoteca. Ahora ya no se ve aquello, ¿no? Era un detalle como para recordarlo específicamente. ¿Quiénes han trabajado esas épocas? Como DJ, por ejemplo, los años cuando tenías 18, 20 años, seguramente debes recordar aquellas bellísimas épocas de noches de discoteca. Y hablando de discotecas, y hablando de cosas interesantes, bueno, vamos a ir con esta otra canción. Esta canción se bailaba en las noches de... ¡Epa, epa! Noches de concursos de baile acá en la Ciudad del Alto, en una discoteca que se perdió. Era Boogie Dance. ¿Quién recuerda esas épocas? A ver si recuerdas algo con esto.
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0: para
1: seguramente mucha gente que ha vivido esas noches de discoteca, además los concursos de baile que se realizaba acá en la discoteca Boogie Dance en Ciudad Satélite, deben recordar mucho estos arpegios. ¿Cuántos grupos? No solamente de varones, sino también de chicas. Eran momentos tan bonitos, tan especiales, donde también los papás en finales podían participar de las discotecas cuando sus hijos participaban de estos bonitos eventos. Eran únicos, especiales, exclusivos, y un saludo a la distancia a toda la gente que, bueno, está por Ciudad Satélite y que tuvo la oportunidad definitivamente de vivir aquellas épocas en tan linda discoteca de la ciudad. Era la más linda, la más hermosa. ¡Sí! Un saludo para mi querido Luis Oropesa y a su señora esposa Iván. Y a toda la familia Oropesa. Pima Lady. Esa linda canción. Cool and the Gun.

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0: Queen.
1: Hola. Ah, claro que sí, era Freddie Mercury. Qué lindos recuerdos, ¿no? Aquella canción es que se hace en el colegio, se hacían horas cívicas esas canciones y lo tenías que bailarlo. Hola Pepe, buenos días y gracias por tus saludos, como siempre escuchándote, pero estaba sin internet. Sí, ahora está solucionado todo ese problema, Chris. Muchísimas gracias por el programa, es único y te vengo siguiendo desde mis 8 años, dice Chris. Ah, gracias Chris, un saludo para a Cristian, un saludo para toda la family en esta mañana de sábado de sol. Por ahí, por la zona sur, es más está más excelente, ¿no? Más bonita la temperatura también. Y eso está bueno, eso está bueno. Hablando de amigos, un saludo para Audio Monroy. ¿Cómo estás, Audio? Él nos sigue por la zona de Villa Victoria. La zona Balazos. Villa Victoria, Audio Monroy, un abrazo especial. Mi querido amigo Rodrigo Miranda también, que vive por ese sector, me parece, Rodri. A mi querido Jaime Baptista. A Juan Carlos Ceballos, a grandes amigos de la radio. Y bueno, con ustedes. A Vanessa, que sigue nuestro programa, como siempre, bajando nuestra señal en Londres. A ver, para esos clasiqueros, esta canción se las voy a enviar a ustedes. Un especial para Cristian, a Audio Monroy, a Jaime Baptista, a Coco Ríos. Buenos oídos, ¿ah? ¿Eh? A ver. ¡Oh, qué linda es esta canción! Miguelito, en la próxima fiesta de Constelación en Porfires Viernes, tienes que llevar esta canción. El Do It Game.

trae recuerdos como siempre a la pana, ¿no? Los primeros porfiles viernes de Constelación. Solamente clasiqueros de buen oído. Clasiqueros cool.

Hablando de música europea, claro que sí. Ahora todo se engancha. Con la tecnología definitivamente se hace más accesible a todo, ¿no? Y hablando de familias y gente que nos acompaña todos los fines de semana, un saludo para Sadi, a Miriam y a toda la familia Guevara. Ellos nos sintonizan en la zona de Miraflores. Un saludo para vos, Sadi, a Miriam también. A recoger la casa, fin de semana, sábado. Preparar algo para el almuerzo, algo rico. Mañana tenemos clásico, hay de todo, ¿no? Y si tienes alguna actividad esta tarde, alguna fiestita por ahí, espero que bailes estos clásicos. Solamente Constelación, apoyados por nuestra sintonía, suenan sus clásicos.

qué lindos recuerdos, dice Pepe. Qué buena onda, además, qué buen gusto que tienes. Un saludo para Andrea Paola Cisneros. La primera vez que nos escucha, ¿no? Sí, gracias por estar con nosotros.

Valeria López, a Liliana Doblete, a María Laura Cobalar. Y en Buenos Aires, Argentina, está Karim Pacheco Rojas. Me hace recuerdo mi promoción, dice mi querido Karim. Qué lindas épocas. Rain Power. Esta es la radio que te va a cargar siempre de emociones completas, de recuerdos inolvidables de aquellas épocas, de aquellos años. Un saludo para Julio Poma, con una variedad, un contexto espectacular de sus clásicos, Solo Constelación. Y por fin es viernes, viene su fiesta para el próximo, ya estamos de ingreso al próximo mes. La fiesta se va a llevar a cabo de por fin es viernes, 70, 80, 90, los euros, 2000. Toda la música a tu alcance, todos los éxitos. Para que juntos compartamos ya el mes del amor, ¿verdad? Viernes 18 de septiembre, local Condor Pasa en la Ciudad del Alto. Prepárense la gente. Vamos a decirle al mes de septiembre, bienvenido septiembre. Brain Power, ¿y qué tal? Vamos a despedir esta media con un euro, ¿les parece? Claro que sí, porque los euros forman parte importante de Constelación. Los euro hits y los euro clásicos. A ver, ¿quiénes recuerdan esto? ¿Quiénes recuerdan esta canción? Lo bailaste, lo cantaste. Ahora lo recuerdas simplemente. Tus años de promoción, tus viajes, la universidad, qué sé yo. Presencia estelar de Bad Boys Blue para exponer sus clásicos Constelación en una mañana de sábado, 29 de agosto. ¡Woo! Dale más volumen a tu radio. Un saludo para Teo. Nos sigue en su minibús. Buena onda, Teo. Ahora cantamos.

Buen día, Pepito, dice, qué buenos clásicos. Un saludo a mi hermana, ¿no? Marianela Pérez, viejita, dice. Estamos en la sintonía de Constelación, los buenos clásicos, Ángel Pérez. Gracias, Ángel. 11:29. Vamos ingresando a los últimos 30. Pero qué linda canción es esta. Save Your Love. Bueno, si la radio estaría en mi casa, haría 6 horas de clásicos todos los sábados. ¿Qué dices? Tendríamos invitados especiales, actividades de la radio. Daríamos más activa la radio, ¿no? Saludo para mi querido Johnny Contreras. ¿Cómo estás, John?

0: 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Y eso tarde o temprano termina hablando siempre de quien lo crió.
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Hay bastantes canciones de Peter Brown, pero esta elegimos para esta mañana. Para quienes salen de noche, ahí está su canción. Peter Brown. Tal vez recordarás tu promoción, tal vez las fiestas de tu promoción. Y bueno, antes se realizaba las fiestas de la promoción en el mismo colegio, ¿no? Era más interesante. Todo el mundo participaba. Si eras de la promoción, podías ofrecer, poner a la venta algunas empanadas, algunos souvenirs. Era un show aparte, ¿no? Era más interesante. Y acompañados de buena música, en un frío, imagínate, en una noche de discoteca en el colegio, con un cigarrito, ufa. No, eran experiencias, ¿no? Bastante bonitas. Saludos a todas las promociones ochenteras. ¿Recuerdas el nombre de tu colegio todavía? Saludos a las chicas del Liceo Venezuela, del Colegio Lourdes, del Inglés Católico, del Sagrados Corazones. Ay, yo estaba por la ciudad de La Paz, solo para la gente del San Gabriel.

clásicos. Aquellas recuerdan a su mejor profesor, a su más linda profesora también. Recordar a sus primeros amores, sus primeras experiencias en conquistar a una chica. Un saludo a la gente de tu promoción. ¿De qué promoción eres tú? Saludos hasta Santa Cruz de la Sierra, ahí bajando nuestra señal, Armando Lopeza. Pipo. Ay, qué linda es esta canción. Un saludo para Orlando Crispín. Searching. Ahora.

Ahí tenías que enganchar esa época. Ahí, ahí. Si puede, enganche, pues, fantasma. Hágalo. Un saludo para la promoción 81. Benigno, Colegio 18 de Mayo, Fabril. Qué bien, un abrazo para ellos. Y si nos vamos unos añitos atrás, es una versión bastante bonita. ¿Dónde están los setenteros? Todavía están de pie. Las generaciones, amigos, se nos van yendo.

0: Este lindo recuerdo le pertenece a Santa Esmeralda.
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0: Y bueno, pues con esta canción algo tiene que revolotear en tus, en tu cabeza, en tu memoria, ¿no? Acá con el Fantasma la pasamos bien. Tenemos sol radiante en la ciudad de La Paz. Unas apuestas. Mañana hay clásicos, señores. Bolivaristas y stronguistas. Voy a hacer un par de apuestas, ¿no? A ver, ¿quién gana? ¿Podemos regalar un par de discos el día de mañana? El día... el próximo sábado. Pero ¿quién le achunta, no? En el score. ¿Eres stronguista, bolivarista? Abre tu... escribe tu nombre y apellido y dime el score. Y dilucidamos el próximo sábado y a ver quién gana mañana, ¿no? Mañana, domingo de fútbol. Ahora, por un par de segunditos, voy a pedirte que cierres tus ojos un instante. Y esta canción vamos a escucharla después de mucho, pero mucho tiempo. Y creo que para antes de despedir el programa puede ser algo suave, porque te va a recordar buenos tiempos. ¿O dices que no?
1: ¡Eso!
0: Oh. Descargando buena música.

buena sugerencia, amigos. Por ahí les sorprendemos, ¿no? Vamos a hacer un sábado de puras románticas, puras suaves. Así como estas canciones. ¿Qué dices? Claro, hay tanta música, tantos éxitos. Nos separan 4 minutos, 4 minutos de las 12 del mediodía, amigos. Y bueno, llegamos a la parte final de nuestro programa. De este sábado 29 de agosto del 2026. El día de mañana tenemos clásico acá en la ciudad de La Paz. ¿Tienes alguna actividad esta tarde? Hazlo con mucho cuidado. Tienes movilidad, no corras mucho. Si estás más aún con la familia, si es bueno salir de este semental de la ciudad de La Paz al campo, ¿no? A respirar hondo y profundo. Contactarse con la naturaleza, creo que es un remedio para el alma, para el espíritu. Vete por el lago, también si hay lugares muy bonitos por allá. Gracias a toda esa gente que nos sigue todos los sábados. Gracias por compartir nuestra música todos los fines de semana. Están muchos preparando la mesa, sí, algunos cubiertos, llajuita. ¿Qué comemos, mamás? ¿Qué almorzamos? Se me antoja una trucha, bien... Claro, crujiente, crocante. Yajuita con mucha quirquiña. ¿Cómo es fantasma así? ¿Qué, qué? A un tiempo. Jaja, bueno. Vale, vale, vale. Que tengan un bonito resto de fin de semana y que sea el sábado en la tarde el más bonito. Bendiciones para ustedes. Para Constelación les habló Pepe Sandy. Gracias, bonito fin de semana y adiós.

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